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Dicen que los pájaros, cuando quieren morir, llegan hasta lo de Rosas. En su mano los toma y los posa en un portal para siempre convertidos en metal.

con el agua y el fuego juegan a diario un lío de cacerolas repiqueteando y abrevan de los platos.

receta que guarda un legado antiguo se yergue con desprecio sobre el olvido. Y urgente llama a las manos de sangre nueva a formar un

Era en Santander. Como cuando llegué a Pico tuve que explicar por la radio y en la televisión también que yo no canto, que los que cantan son mis compañeros. Entonces en España era peor, porque allá estaba de moda la música sudamericana y esta canción era Sarampión. La cantaban en... No había boliche que yo entrara donde no estuvieran todos mamados diciendo ¡toda la voz es toda! Y me anunciaban así, autor de la canción con todos. Resulta que había habido un programa ya que duró unos 2 o 3 meses que se llamaba Con Otro Acento. Y era un programa dedicado a la música de Sudamérica, pero fundamentalmente a la música de la Argentina, claro. Habían más intérpretes argentinos que de otras partes, y entonces había un auge enorme que lo llevó Cafrune. Cafrune fue el primer adelantado, no don Pedro de Mendoza, Cafrune. El turco había llegado allá con Samba de mi Esperanza y mató. Y después Sapo Cancionero y qué sé yo, y era una locura. Y después llegó esta canción y otra, pero esta prendió así en los niños, en los grandes, en los colegios. Y entonces me anunciaban como el autor de la canción. Así que cada pueblo que yo llegaba tenía que llamar a conferencia de prensa para explicar que yo no cantaba, que yo lo que hacía era decir poemas. ¿Te imaginas 40 años de silencio en España? Si acá con 5 años más o menos, ¿viste? Todavía uno no sabe bien si hay que decirlo o no decirlo, ¿viste? Imagínate 40 años, Todavía en las tascas, que son los boliches, las tabernas, todavía hay un cartel que dice prohibido cantar. Porque imagínate, los españoles se mandaban un chato, luego otro chato, y al cuarto chato ya estaban cantando si son un pueblo cantor. Con esas coplas preciosas que tienen. Pero claro, por ahí se deslizaban y entonces por ahí metían una copla que decía ¡y el hijo de puta Franco! Y entonces iban todos en cana, ¿viste? Y para evitar esto, estaba prohibido... Hablaban de arriba nomás, ¿viste? Bueno, ustedes vieron, ¿eh? Hubo una época que se hablaba de arriba nomás, nosotros abajo escuchábamos, ¿viste? Por la televisión. A ver qué nos decían. Decían poco, en realidad. Pero hablaban ellos solos. Allá 40 años, imagínate, un tío, como dicen ellos, que se va a parar ahí, oye, mira el tupé, y se va a parar ahí, nos va a tener una hora y él hablando. Entonces había que explicar. Para colmo no llevaba mi guitarrista, nada. Iba yo solo. Y había que explicar que yo lo que decía eran poemas. Poemas. La más vieja forma de expresión de España, que es la juglaría, el juglar, después de 40 años de silencio había desaparecido. La fusilaron con Federico García Lorca. Fusilaron la palabra. Y quedó prohibida. Y entonces, ahí estaban como nosotros ahora, saliendo de la... ¿Cómo te diré? De la arena, ¿viste? Asomando, ¿viste? Cierto destape. Que se podía decir cosas, cosas. Y había que explicar. Entonces yo iba a actuar y de pronto me ponía a decir poemas y alguien no había leído el diario o no se había enterado del asunto, estaba esperando que yo cantara de una buena vez y me gritaba, traía alguien, ¿no? ¡Ale, tío! ¡Basta de rollos y canta! Y entonces yo le metí una copla. Claro, ¿y quién le iba a contestar? Él no había leído el diario. Y le encantaba, yo le gritaba una copla. ¡De lejos, pa!

Lágrima sola que vierte la ausencia de un corazón. Y ya lo dejaba callado para el resto de la... O sea que de cantar había, pero era tan fácil cantar y tan difícil transmitir la palabra a los demás que yo decidí no cantar, de entre todos nosotros, y poner la palabra en circulación como un pan cotidiano, para que la poesía no sea de ellos, sino de nosotros. Para ponerla así, andar por las calles, con el hombre y la mujer de cada día. Para que no nos creamos que la poesía es un fantasma que tienen encerrada en la biblioteca, y que les pertenece solo a los exquisitos que entienden de los misterios del alma humana. Mienten. La poesía nació en el pueblo y ese es su destino. Y yo todo lo que hago es devolvérselas, aquí y donde me pare. En el lugar del mundo en que me ponga de pie, me pongo de pie para devolverles la gracia del verso, la memoria de la copla y el poema que yo pueda humildemente inventar. Entonces, llegado a Santander, me fue a ver una delegación de argentinos, los primeros náufragos que habían llegado en la primera tabla, ¿viste? Como había salido en los diarios, me fueron... Y fue Carlito Santamaría, un cantor entrerriano, gran cantor y guitarrista, con un grupo de compañeros cantores, a invitarme a comer a la residencia donde vivían. Allá son todas residencia. La residencia. Pero, ¿cómo no, hermano? Los abrazos, la emoción y qué sé yo. Y era una pensión de cuarta, ¿viste? La residencia. Era una siompe, como dicen en Buenos Aires. Tenía como 10 hijos la dueña de la pensión. 5 sobrinos. Abuelos. Todo el mundo ahí sentado, amontonado. Y nosotros, que éramos como 10. Y claro, yo realmente estaba con él. Estaba medio molesto porque hacía un poco de calor. Y estábamos apretados ahí, como mano de guagua, ¿viste? Apretaditos. Y digo, ¿cómo vamos a comer con el modo de comer que tenemos nosotros, occidental y cristiano, viste, que comemos serruchando? No como los chinos que comen así, los chinos con 2 palitos. Nosotros ni con 2 palitos ya, ¿no? Ni con 20 palitos. Ni con 50 palitos, ¿no? Y resulta que, bueno, y ahí estábamos. Y en eso entró Ramona con las Fuentes, la dueña de la pensión. Era la pensión de doña Ramona, según me enteré. Entró con las Fuentes de una puerta lateral, se dirigió a mí.

0: Por todo el tiempo que estuve allí, que fueron 10 días, 15 días actuando, no volví nunca más a un restaurante ni al comedor del hotel. Fui todos los días a almorzar con Ramón. De noche no actuaba. Y a veces nos quedábamos, yo me quedaba demorado en un vino, ella no bebía. Y le contaba de América y le decía que yo había nacido al pie de la montaña más alta del mundo occidental, después del Himalaya, y que se llamaba el Aconcagua. Y que nosotros teníamos ríos como el Amazonas que atravesaban países y países. Ale tú, me decía, ale tú, hijo de andaluces. No quería creernos el Paraná. A veces se animaba y me contaba un poquito de la guerra civil, de todo ese padecimiento de ellos. Y bueno, y un día partí de Santander hacia otros rumbos. Pasó la vida, pasaron los países. Y hace poco tiempo, en una calle de Buenos Aires, me encontré con Carlos Santamaría, el entrerriano, el que me había invitado a la casa de Ramona. Pero estaba apurado porque se le iba el ómnibus para Entre Ríos. Y nada, que nos dimos unos abrazos, ¿te imaginas? El reencuentro, la alegría. Y nos dimos los teléfonos y la dirección. Y llámame, no dejes de llamarme cuando vuelvas, le dije. No, si te llamo, chau. Y cuando había caminado 4 pasos, casi como corriendo, para no perder el ómnibus, se volvió y me dijo: ah, Armando, Ramona murió. Un cielo para Ramona. No sé si un cielo, exactamente un cielo, pero me ha de gustar que no quede en la nada esta madre de Dios, doña Ramona, que ha muerto en Santander como si nada. Porque es la nada lo que no merece quien vivió de dar todo y entregarlo en la mesa coral de la ternura para sus hijos suramericanos y los de muy su tierra y muy su sangre y los de lejos y los centenados que arribábamos pálidos de ausencia a su mesa coral tras los naufragios donde la muerte había aborrecido nuestra dolida índole de pájaros. Pero ella no sabía. Si sabía, no quería acordarse de las lágrimas. Y servía el cocido al mediodía en lo más festival de cada plato, poniéndole un refrán a la alegría y todavía alegre de acordarse. Porque éramos sus nietos, los de América, los niños castigados del milagro que volvíamos sucios de la vida, de habitar 5 siglos de su sangre. Yo quiero un cielo, exactamente un cielo, para la mi Ramona y la mi madre que ha muerto en Santander, de cielo y sopa, mientras me bebo a Dios
1: en la botica,
0: en esta lágrima. ¿Cómo no va a tener Ramona un justo cielo? ¿Cómo es que Dios no va a borrar la nada?
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Quiero ser el abrigo de tus horas mansas, el diálogo trivial de esas mañanas claras. Que tu figura chiquita encuentre amparo en mi pecho cuando la luz descansa. Que tu voz resuene como llamando a casa. Que mi casa esté cerca y que sea tu casa.

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salir, el viento arriba, cualquier mañana de estas, al día trepidante, izando la paciencia, insistiendo en los sueños que no se dan y huyen locamente delante de nuestra suerte, perra. Salir, ya mal herido por los informativos y con el diario en llamas por la chispa de América, corriendo hacia lo de uno urgentemente solo, es un fulero asunto. Una ronca vergüenza escondida en el fondo del manso portafolios, esa tonta mochila del peatón sin tregua. Yo, peatón, me digo, con el pecho golpeado por las humillaciones sucesivas del día, digo que yo me digo, hay que hacer algo, viejo, antes que venga el cáncer y te deje en la vía. Hay que hacer algo pronto y aquí, sin ir más lejos. Hacer, no sé qué cornos, empezar la podrida, porque yo ya no llego ni con la lengua afuera si no empiezo este asunto de enderezar la vida aquí y ahora mismo. Digo sin dar más vueltas, asumiendo la bronca feroz de cada día. ¿Qué hacer? ¿Qué hacer, hermano, debajo de la lluvia? Debajo del cemento donde un perro agoniza. Debajo del gobierno, inerme y ciudadano, yugando bajo el peso de sus grandes mentiras. ¿Qué hacer? ¿Qué hacer, hermano, lacerado de afiches donde la Coca-Cola se mata de la risa? Hay que encontrar la forma de dárselas con todo, porque a mí no me arreglan ya con otra aspirina. Pero ¿qué hacer, hermano, debajo de la lluvia, como un desopilante inspector de cornisas? Yo, peatón, culpable de ser la muchedumbre, yo, mismísima culpa, no compro más tranvías. Digo no, no y a muerte, no, redondo y en seco. Y para todo el viaje digo un no cañonazo, un no en la plena jeta del mercader de patria, no. Hasta que yo no tenga las 33 de mano. ¿Se da cuenta, compadre? Era simple la cosa. Como dicen los bolches, la libertad se ejerce. Ya tengo la precisa. Digo no simplemente y se le viene abajo toda la estantería. ¡Pruebe, compadre! Empiece por los no más pequeños. No a la pequeña burla que casi ni se siente. Diga no a los legales prósperamente oscuros, a las fotonovelas, al cantante epiléptico. No al opio venenoso de la TV y la radio. Diga no. Es una bomba. Y con la mecha ardiendo. Dígalo en todas partes. En su casa, en la feria, en la calle, en los trenes, en la cancha, en el viento. Lléveselo al trabajo de modo bien visible. Y lúzcalo orgulloso como un pañuelo nuevo. Después, vaya subiendo en grado subversivo hasta el no más heroico y de cada momento. No a las persecuciones, a la atroz carestía, a los golpes de Estado y a los edictos rengos. No a los yanquis en Cuba o en cualquier otra parte, a la guerra asesina en Vietnam, por ejemplo, a que humillen la sangre como en Santo Domingo, sumando nuestras sangres a sumados ejércitos. Díganos sin tapujos allí donde le cuadre, hasta que se propague por el país entero, un no como una casa, grande como una casa, donde un día podamos alojar nuestros sueños. Pero si acaso siente por el aire un sonido como de pueblo andando caudal en su torrente, si fueran a buscarlo los compañeros río para Jordán y limo de sus ondas vertientes, empínese en la honra de la patria que amamos y salga a decir sí, sencillamente.

Desde Cuyo, le dedico este mail hecho canción a mi amigo y yo le explico que detrás de la intención van saliendo las palabras que retratan la emoción de escribir hasta que se abra por completo el corazón.

cuenta la leyenda que a una antigua hacienda de la Puna llegó un hombrecito. Como era siervo, iba a cumplir el turno de pongo, de sirviente en la gran residencia. Era pequeño, de cuerpo miserable, de ánimo débil, todo lamentable el pobrecito. El patrón apenas lo vio, no pudo contener la risa. A ver, le dijo, ¿eres gente u otra cosa? Humillado el pongo no le contestó. Por lo menos sabrás lavar ollas, siquiera podrás manejar la escoba con esas manos que parece que no son nada. Llévate esta cochinada

huérfano de huérfano, hijo del viento, huayra pamusca. De la luna debe ser el frío de sus ojos, el corazón pura tristeza, había dicho la mestiza cocinera. Al anochecer, cuando los siervos se reunían para rezar el Ave María en el corredor de la casa hacienda, el patrón solía humillarlo delante de la servidumbre. ¡Alza la oreja!, gritaba el patrón. ¡Alza la oreja ahora! ¡Vizcacha! ¡Vizcacha eres! Y como si la madre del funguito hubiera acunado en el vientre la figura modelante de la vizcacha, el pongo imitaba exactamente al animalito cuando permanece quieto como orando sobre la roca. Golpeándolo, no muy fuerte, el patrón derribaba al pongo y le decía: ¡Vete, pancita, vete! Y así, entre la risa de sus demás iguales, salía triste de la hacienda. Pero una tarde, a la hora del Ave María, cuando el patrón empezó a mirar al pongo con sus densos ojos, ese hombrecito habló muy claramente: ¡Padre mío, patroncito mío, dueño mío, tatito mío! Fíjate que he tenido un sueño que te he querido contar, pues. El patrón no quería oír lo que oía. ¿Un sueño? ¿Acaso los siervos de tierra sueñan? Sí, tatito, contestó el pongo. Habla si puedes, pues. Anoche soñé que los dos no habíamos muerto. Y así bien morido habíamos llegado al arero del tata Dios, ¿no? Este nos quedó mirando a los dos junto, profundo, que quizás hasta dónde llegó. Tú, como hombre rico y grande, le enfrentaste la mirada. Yo, humilde y sencillo, bajé los ojos, pues, por no saber cuánto valgo. Mirándote a ti, dijo: que traigan al ángel más hermoso de la creación y que traiga una copa de oro llena de miel. De inmediato apareció el angelito, tatacito, y te mielaron entero tu cuerpecito de pies a cabeza. Parecías un lucero brillando en el cielo. Así nomás tenía que ser, le dijo el patrón. Para mí siempre ha de ser lo mejor, pues. ¿Y a ti?, preguntó el hacendado. Tatito, cuando tú brillabas en el cielo, el tata Dios dijo: que de todos los ángeles venga el más desgreñado, el más ordinario, el de menos valer, y que traiga un barril lleno de mierda. Ahí nomás, tatacito, me mierdaron completito de pies a cabeza, pues. Así nomás tenía que ser, le dijo el patrón. El siervo de tierra, el huérfano de huérfano, eso nomás ha de merecer, pues. Continúa, o todo termina ahí. No, tatito. Después nuestro gran tata Dios volvió a mirarnos nuevamente, a ti, a mí, largo rato, con sus ojos que alcanzaban el cielo, juntando el día con la noche, y nos dijo: todo cuanto los ángeles podían hacer por ustedes ya está hecho. Ahora lameos lentamente el uno al otro por los siglos de los siglos. Amén. El ángel viejo rejuveneció a esa misma hora. Sus alas cobraron el color divino y su gran fuerza. Y nuestro tata Dios le ordenó vigilar.

ronda del ciego. Si hay un tajo, un ciempiés, una espada, un zarzal, y una mesa de 10 y otra mesa sin pan, si hay un grito, un dolor, un caín, un truán, que devora la flor y degüella el rosal, si el que mira no ve al verdugo detrás del ciempiés del horror de la espada y el pan, ese cómplice es peor que el caín y el truán. Ese, esté donde esté, deberá suplicar, porque viendo el dolor, no ha querido mirar.

comienzo mi nueva vida. Nochecita que me acunas, en tus rayitos de luna, toda mi esperanza anidas. Ay, mi lunita querida, que en mi ventana te asomas, en mi cuerpo está tu aroma, que a la libertad me lleva. Mi pensamiento.

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0: nombra al sometido en su padecimiento.
1: Mi canción no le teme al tumulto ni al fuego.
0: Todos pueden cantarla
1: y llevársela lejos. Yo sé que cuando vuelva tendrá un sonido nuevo.

Buenas noches, riojanos. Por teléfono me convocaron a este encuentro con ustedes. La exagerada y latinoamericana imaginación de los jóvenes estudiantes de historia dijeron 500 años de la conquista de América. Y yo me vine a enterar cuando bajé del avión que tenía que hablar de los 500 años. Tienen tiempo, ¿no? Es una enormidad. Si hubiera sabido que de esto se iba a tratar, hubiera traído algún material documental para afirmar los dichos o refrescar la memoria. De modo que vamos a establecer un diálogo. Yo voy a plantear algunas cosas, algunas reflexiones sobre lo que fue la conquista de América, más aún cuando estamos a solo 2 años de que se cumplan los 500 años de aquel hecho. Celebrar, ¿quién va a celebrar? Nosotros, con respecto a eso, la etnia americana no tiene nada que celebrar. Toda conquista es un genocidio. Vamos a hablar de un genocidio, entonces. Y vamos a hurgar en la nuca de este acontecimiento, y en la parte de atrás, en las espaldas de una España medieval, tal vez la parte más atrasada en el desarrollo cualitativo y cuantitativo de Europa. No es que llegaron con el propósito de descubrir nuevas tierras. Todos sabemos, y los estudiantes de historia expresamente, que no venía para acá. No venía esta empresa para acá. Esta empresa iba a Indias. Iba en busca de especias. Bueno, pimienta, clavo de olor, canela, etcétera, etcétera, etcétera. Aquellos bienes de la gloria del paladar que le servían además para mantener en aquellas épocas los encurtidos, las carnes en conserva, para preservarlas del lógico deterioro de la materia, con aquellos calores de Sevilla, por ejemplo, con aquellos calores de Andalucía. De modo tal que además esta empresa se proponía encontrar un camino alternativo, corto, hacia las Indias. Y el primer malentendido feroz es que las naos chocaron con el continente. Se hicieron pumba, un pumba colosal. Desde donde vinieron todos los malos entendidos que hemos heredado y que la historia oficial se encarga de acicalar permanentemente para evitar decirnos que esta era una empresa típicamente comercial. Detrás de este malentendido y este pumba colosal queda nada más que la epopeya de la conquista, o lo que ellos llaman el descubrimiento. Y este fenomenal acontecimiento humano que va a transformar todas las nociones de la filosofía, la ciencia, la cultura y el conocimiento, oculta detrás, subrepticiamente y con una habilidad digna de los notarios españoles, las culturas preexistentes aquí. Por ejemplo, la cultura de Tiahuanacu, de la que somos tributarios nosotros los cuyanos, nosotros. Es que antes de que llegaran aquí los europeos, teníamos nosotros metalurgia de alto desarrollo. Nosotros conocíamos la fundición del hierro, la aleación y la fundición del oro, del cobre, del estaño, mucho antes.
miles de años antes la civilización del Tiahuanacu había desarrollado la primera gran metrópolis del mundo. Y los etnólogos y antropólogos de Europa, fundamentalmente el equipo soviético, afirma que la primera metrópolis que conoció la humanidad con una organización metropolitana es Tiahuanacu. La UNESCO sabe que, y todos sabemos, que Tiahuanacu está bajo la arena y que no existen recursos, vamos, que sí existen, con un solo misil que dejen de hacer, podemos desenterrar Tiahuanacu. Pero debajo de las arenas de América y arriba de las arenas está el testimonio ineludible para la cultura occidental y, digamos, occidental. El testimonio de una cultura de una vastedad, de una sabiduría sorprendente. Hemos visto nosotros en México el sistema de ciudades de la península de Yucatán. Hay en la selva, no Chichén Itzá solamente, o Cancún, o Cozumel. No. Hay un sistema de 20 y tantas ciudades, metrópolis, tapadas por la selva, por suerte. Porque si no, vienen los depredadores del Museo Británico y se llevan todo. Afortunadamente ahora, con esta conciencia que tenemos de nuestra cultura anterior a todos estos acontecimientos que sacudieron de pie a cabeza y de raíz la siesta, ¿cómo diría?, onerosa de las culturas de Occidente. Esto de Occidente, yo digo accidente. Se me ocurre travesear con que ese mundo no es occidental y cristiano, sino occidental y cretino. ¿Por qué ha ocultado a los ojos de la humanidad hechos tan portentosos como la cultura maya, como la cultura mexica, tolteca, azteca, como los conocimientos astronómicos de los sabios mayas? El calendario maya se puede equivocar en 2 segundos en el siglo 3000. Un saludo para Citizen y todos los japoneses. Tienen la posibilidad de cometer un error. El calendario maya. He visto en Chichen Itza descender la serpiente emplumada para el equinoccio de septiembre. Desciende desde lo que llaman allí el castillo. Bueno, esa es una palabra occidental. De esto, más desentendido, se nutre todo este fárrago de inexactitudes, de despistes culturales, de alteración cultural, de despojo cultural, de mala conciencia cultural, con la que Europa ha tratado de tapar el rabo de sus depredaciones en este continente, y no solo en este, en África también. Acá, en África, todos tiraron piedra y escondieron la mano. Vinieron llegando portugueses, franceses, los que eran siempre tan sutiles fueron los británicos. Sir Milton Drake esperaba las naves atiborradas de oro en el medio del mar. Los asaltaba y se llevaban el oro. Y los pobres gallegos se llenaban de mugre hasta 100 generaciones. De depredaciones y de genocidios sin par, sin cuento. Frente a semejantes culturas, tan impresionantes como la cultura incásica, el imperio incásico. No digo que nosotros no teníamos nuestros lunarcitos, ya estábamos bastante podriditos con el sistema del comunismo primitivo de los incas. Dividíamos por 3 partes, primero era por 2, ¿no es cierto? Una era para el incario y la otra para los ayllus.
comunidades, ellos dicen tribus. Todo está pasado al otro idioma. Nunca fuimos tribus, fuimos comunidades organizadas, se llamaba ayllus. Y desde el Ecuador hasta La Rioja y Catamarca, estábamos organizados con un sistema social que ha creado muchas polémicas en el mundo. Pero sepan ustedes que bajo este sol inmenso del sur de América, ni un solo hombre, mujer o niño padecía hambre, desamparo y soledad. Este sistema que había sido justo y que había permitido la expansión y el desarrollo en latitudes tan inmensas e inconmensurables como son desde Ecuador hasta aquí, donde estamos sentados, y donde la cultura se transmitía de tambo en tambo, de gasta en gasta, de ayllu en ayllu, sin excepción. La civilización del riego que nosotros hemos desarrollado hasta este punto en el que estamos, lo que se llama el riego artificial, el sistema hidráulico de todas las provincias de Cuyo y de México, por Dios, Santiago, Chile. El florecimiento de la agricultura. Se enriquece Europa no solo de este acontecimiento, ocultan el hecho cultural del desarrollo de la arquitectura en América precolombina. Bernal Díaz del Castillo describe la entrada de Cortés a México, deslumbrado. No había una sola ciudad europea ni asiática con tal desarrollo urbanístico. No existía en el mundo. Tengo mal un dato, si lo tengo, corríjanme. Creo que Europa por entonces tenía 35 millones de habitantes. América tenía 70 millones de habitantes. Digo toda América. Me estoy refiriendo desde los Sioux hasta los riojanos, con distinto grado de desarrollo cultural. Pues entonces, ante 500 años de estos malos entendidos, teniendo y siendo parte de dos sangres, por lo que fuere que tenemos dos sangres, el problema es la identidad. El problema es reconocernos en el pro y el no, en la luz y la sombra de lo que somos. Cuesta mucho ir sacando, como en una cebolla, tela por tela, toda la transculturización, la alteración cultural, la desvalorización cultural del hombre y la mujer de América, hasta ir a encontrar el meollo, el carozo de nuestra identidad. Estas son las cosas que nos llevan a pensar: ¿por qué hemos sido disminuidos, jibarizados, achicados al punto de tener que aceptar todo lo que Europa elaboró con sus planes buenos o malos, con buena o mala intención, hacia este mundo que nunca comprendieron? Cuando vaya a los foros, que seguramente voy a ir porque a uno lo llevan a hablar de estas macanas por ahí, voy a ir a preguntarle a los europeos: ¿cuándo nos van a entender? ¿En qué momento se van a dejar de prohijar su propia contradicción y comerse entre ellos? Para dar vuelta a la cabeza y ver que aquí hay un universo en movimiento también, y que es hijo de una cultura milenaria, que no se agota en los folios y los infolios de ellos, que es anterior y está en los códices de los mayas, y que es portentosa en su significado, en su grandeza y en su futuro, que somos nosotros. A los 500 años no va a haber un Fray Bartolomé de las Casas que venga con humildad a este continente a admitir, no ya su culpa, que no nos importa,
a admitir la existencia de un mundo, de un cosmos gigantesco de 300 millones de hijos que hablan su lengua y que se han nutrido de su cultura y de su sangre, y admitan que tienen que ponerse al lado de estos hijos irredentos, de estos guachos que dejaron en medio de las arenas, de los desiertos, de las quebradas, de las selvas, con una impunidad que clama al cielo, si es que es cierto que creen en el cielo. 500 años de qué? ¿Qué es lo que vamos en realidad a celebrar y quiénes lo van a celebrar? Es tan mañosa la manera de tratarnos que el 12 de octubre Irigoyen firmó el decreto del Día de la Raza. ¿De la raza de quién? ¿De qué raza en un país multirracial? ¿Por qué no las razas? ¿O no vemos aquí descendientes de árabes, de judíos, de alemanes, de rusos? Hay que ser insolente. Y esto lo firma el presidente Irigoyen. Bueno, también firmó la huelga de Bacena, la represión y el genocidio de la Patagonia, ¿no es cierto? Pero bueno, son hechos políticos nuestros, no los comemos nosotros. Pero eso del Día de la Raza, ¿cuál? Si es por raza, nosotros podríamos haber hablado con el Vasco Irigoyen, ¿no? Haberlo sentado en el sillón y decir, mire mi viejo, escúcheme, a propósito de raza. Y estaría más claro, pero no está claro. Se sigue alimentando el malentendido. Y a los 500 años van a hacer celebraciones. Y han salido las tres naos que llegaron, vino un viento y se tuvieron que refugiar en un puerto. Porque fíjate, a esta altura de los acontecimientos parece que las hicieron como el... ¿no? Las naos. Pero hay que decir que, ¿verdad? Hubo una tormenta y tuvieron que quedarse allí y por allá. No creo que insistan con las naos, no vaya a ser que se mueran. Y se vengan en avión, si total es de ellos la aerolínea ahora. Quiero dejar la siguiente reflexión, y recién me calenté. Quiero dejar la reflexión de que esto no lo podemos eludir. Este es un hecho cultural de una gravedad enorme. Y que no más que escuchar un poema, por ejemplo, de Héctor David Gatica, para darnos cuenta que poseemos un lenguaje que ya no es español, que es americano. Que el asombro que les produce nuestra literatura allí, que los despatarra todo, es que leen y si no entienden nada, no se enteran, como dicen ellos, de los escritores indomesticados. Como ser, por ejemplo, Juan Rulfo, mi hermano Héctor David. Pero es más grave, a Héctor David no lo entienden en Buenos Aires. ¿Para qué te vas a ir tan lejos? A Ariel Ferraro lo entendieron porque ya les daba vergüenza seguir silenciándolo. Todavía no asumen a Ramponi, a Jorge Ramponi, el autor de La Piedra Infinita. Y cuando se comieron a Neruda, se lo comieron porque Neruda venía promocionado de Europa para acá. Y cuando se comieron a Vallejo, porque murió en París, ¿saben? Con aguacero, además, como él dice en el poema. Y porque lo que le sucede a ellos es lo único que sucede, ¿comprenden? Cuando Bartolomé de las Casas habla de la cultura, dice, la cultura consiste en el reconocimiento del otro, del distinto, del diferente. ¿Qué hace el inculto y el bárbaro? Saca el revólver cuando ve a otro distinto. Saca la espada, pega el trabucazo, lo rodea con las tropas. Porque ese es un bárbaro. El otro, por su diferencia,
por su diferencia es discriminado. Este es un acto de barbarie nazi. Condenan a una raza a morir porque es distinto. No por los pecados que comete, porque todos cometemos pecados. Así que no hay que mandar a matar a nadie masivamente. Porque todos estamos, nos comprenden las generales de los errores personales, grupales, y raciales y nacionales. El alma de las guerras es la diferencia cultural. Ahí están los soldados norteamericanos en el Golfo Pérsico. No, les han dado un manual de instrucciones para que respeten las costumbres de los árabes, que son diametralmente opuestas a las de la cultura norteamericana. Hay una cultura norteamericana. Qué generoso soy. Vos te das cuenta de lo que es el civilizado, ¿no? El tema entonces que yo les dejo planteado y sobre el que quisiera que conversáramos es sobre cuál es nuestro papel, cuál será nuestra actitud, nuestra toma de conciencia, nuestra absolución de posiciones, nuestro reconocimiento de la sangre, del puñado o gotas de sangre castellana que llevamos adentro, no para este plazo de un año y pico, no, para siempre. ¿Y sobre qué bases construiremos una cultura, una geopolítica, una antropología, una historia, una literatura, una ciencia que parta de nuestra tradición cultural y de nuestro ecosistema y de la preservación de los valores que hacen de nosotros seres singulares, distintos, únicos ante los ojos del mundo? ¿Cuándo vamos a asumirnos? Esto es lo que les dejo planteado, queridos amigos, jóvenes, mujeres, muchachas, ahí en la parte de muchachas me voy a demorar un cachito, y amigos, y cantores, y copleros, y poetas, y soñadores, y técnicos, a todos, porque aquí el sayo nos cae a todos, y nadie va a poder decir: yo no me lo puse porque no me enteré. Hay una cultura que amamos, de la que somos tributarios. Hay un idioma que lo transformamos permanentemente mientras escribimos y mientras hablamos. Hay un acento absolutamente singular de toda esa cultura que hemos transformado y asimilado, que la estamos realizando y reconstruyendo y ampliándola permanentemente en la plástica, en la música, en todas las disciplinas de la creación. Somos tributarios. Somos tributarios. Pero cuando lleguen a América, ya se los he dicho yo a algunos personalmente, entren con la necesaria humildad de ser una minoría racial. Nada más.

es de andar el país que traigo el rostro azotado de polen, azotado por un mapa de viento desmedido, por una enormidad de olvido largo. Pasan las estaciones como tumbas, mientras los trenes pasan, desvaneciendo ranchos y chilcales y regiones de arena interminable. A veces queda en la pupila ardiendo la sal de una mirada, donde la muerte talla en la pobreza algún niño de trapo, y aquella vasta soledad que crece en la geografía del espanto. Vengo de andar, país. No impunemente tengo un país delante. Su gaviota mi puerta, sus raíces de guitarra en la sangre. Por ser nomás no soy, soy, si me incumbe entera su distancia, ando territorial y amaneciendo en el velamen de sus madrugadas, protagonista de su luz enorme como una llamarada.

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Por la reforma agraria, por las postergaciones y el bochorno del latifundio rata. Por el sometimiento que nos urden a espaldas del alba. Por el miedo animal que merodea con sus brujas gendarmes. Entre décadas de hambre y de desprecio y discursos y salmos que no cree ni Dios. Porque ayer mismo un niño murió de hambre. 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

0: noches. Como es de público conocimiento, hace pocos días el Poder Ejecutivo acaba de dictar una ley indultando a 33 penados que cumplían distintas condenas en los establecimientos carcelarios de la provincia. Entre los beneficiarios de esta resolución gubernamental se encuentra José Ignacio Rodríguez, más conocido por el seudónimo del Chango Rodríguez, a quien ahora Canal 10 entrevista en forma exclusiva. Chango, ¿qué siente usted al saber que dentro de pocas horas va a recuperar su libertad?
1: Sí, por supuesto, una alegría inmensa, ¿no? Y un agradecimiento a toda la gente que, en fin, que ha colaborado, ha puesto su granito de arena, entre ellos el público, en general ahí, que, en fin, que a todos le agradezco infinitamente, a los amigos, artistas.
0: Usted ha estado prácticamente 5 años preso. ¿Cómo lo han tratado los otros penados con los cuales usted ha tenido que convivir?
1: Muy bien, muy bien. He sido uno más.
0: ¿Qué proyectos tiene para el futuro, Chango?
1: Trabajar en el folclore, es decir, en música, que estoy muy entusiasmado con estos nuevos ritmos que van a ser para mí la culminación, si se quiere, de esta tarea folclórica que tengo, porque viene a ser como un puente de la tradición a esta era espacial.
0: Durante sus casi 5 años que ha estado aquí, ¿usted ha compuesto muchas canciones?
1: Sí, 60 canciones he compuesto.
0: ¿Nos podría hacer escuchar alguna de ellas?
1: ¿Cómo no? Voy a hacer escuchar una que es precisamente la que describe el problema mío. Y le titulé Luna Cautiva, puesto que yo contraje matrimonio acá en la casa, con la que es mi compañera, mi gringa, ¿no?
0: Muy bien, adelante, lo escuchamos.

¡Qué lindas son las cuequitas que enseñan a cocinar! Para que salga sabroso, la segunda va a empezar.

0: dice la tradición, no hay cueca sin gato.
1: Bueno, entonces vamos todas las parejas a bailar.
2: Albertito, saque a Doña Norma.
1: ¿Usted a quién me invita?
2: Yo voy a ver si Alicia ya se desocupó de la cocina.

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Los que escuchamos canciones somos burbujas, pompas de un detergente inescrupuloso. Los que escuchamos canciones somos estampillas que buscan su sobre, sobres que necesitan vengar algún buzón. Buzones olvidados, olvidos permanentes, permanencias esdrújulas de un sentimiento. Los que escuchamos canciones somos sentimiento, burbujas de oxígeno, aire limpio de mañanas recién planchadas. Los que escuchamos canciones somos sinfonías, un puñado de oberturas silbadas en la madrugada, recuerdos de algo que creímos ser, espejos irrecuperables, frontera con la mirada, con la inexactitud del cálculo matemático, nexo azul, paleta de un delirio. Los que escuchamos canciones somos orquídeas, pendemos del árbol equivocado, de un ideal prohibido. Los que escuchamos canciones somos de la bohemia y de la anarquía. Nadamos en la frecuencia de los semidioses. Necesitamos decir todo esto para defendernos, para no ser avasallados por la ilusión, por el porvenir. Y cuando todo se derrumba sobre nuestro cuerpo y la inminencia de la catástrofe nos sobreviene, de debajo de los escombros, entre los ladrillos, entre la mugre y la muerte, surge otra melodía, otro amanecer, la forma perfecta de la esperanza incorregible. Los que escuchamos canciones somos canción. Los que escuchamos melodía somos canción. Los que escuchamos música somos canción. Encuentro de lo inasible, canción. Inapelablemente canto, permeable forma de decir lo que todavía no entendemos, letra y música de lo que fuimos y seremos. Los que escuchamos canciones somos un puñado de inocencias tratando de aprender las reglas del juego.

El viejo luchador. Yo, allá por la adolescencia, trabajaba de peón de albañil. Yo estaba disponible. Así que trabajaba de lo que me dieran. Pero lo que más salía era trabajo de albañilería. Entonces nos tomaron para trabajar arriba a la cordillera para construir en una empresa enorme que había los cuarteles del ejército en Campo de los Andes. La necesidad tiene cara de hereje, ¿no? Nos pagaban bien, che. Nos pagaban el doble que en el jornal de la ciudad, de abajo, de Mendoza abajo. Y así que yo emprendí con un enrolamiento que me había prestado un muchacho que ya había sacado el enrolamiento, porque yo todavía no tenía edad para sacar el enrolamiento. 6.823.729, ese era el número del enrolamiento. Y como necesitaban trabajadores, nos ponían en cola, ¿no? Como ustedes para entrar al teatro ahora, ¿no? Y te iban pidiendo los datos, nombre, apellido, domicilio, número de enrolamiento. Nadie te pedía el enrolamiento, así que yo largaba el numerito mágico. Y allá fui a parar, allá la cordillera, arriba. Hermoso. Hermoso paisaje. Ahora hay que laburar. Es un frío de... Pero un frío, todo el frío. Todo. Te da la sensación que algún huevón ha dejado abierta la cordillera de los Andes. Frío. Pero sin sensación térmica el frío. Encima, si te llegan a poner la sensación térmica, ya te las tomás, ¿viste? Te vas. Y entré a trabajar con un subcontratista, un polaco, don Francisco, un hombrón de 2 metros de alto y de una ternura infinita por nosotros, por los trabajadores. Así que comencé y me puso a trabajar con don Giuseppe. Don Giuseppe, que fumaba una cachimba así, parecía un barco anclado en la montaña, el humo del cachimbo, ¿no? Y yo era su ayudante. Me enseñó a trabajar, me comenzó a enseñar el oficio de carpintero de obra. Nosotros poníamos los cielos rasos de los cuarteles, ¿no? De las cuadras. Más o menos la cabreada estaba a unos 7 metros, ¿no? Cuando yo llegué el primer día y miré, y ahí vamos a trabajar, dije yo, ¡guau! ¿No? Allá. Y bueno, a poco uno camina para atrás en el andamio, ya se te hace un sexto sentido. Y él me enseñaba. Pero no solo, además me hablaba, me contaba cosas. Había estado preso en Ushuaia por la huelga de Bacena, la semana trágica. Y venía ya de Italia con su, ¿no? Me hablaba de la idea, la causa. Y me comenzó a explicar que nosotros éramos clase. La clase obrera, es la primera vez que oí eso. Me comenzaba, me contaba, y me iba formando a su modo en el oficio y en las ideas, que yo no tenía ninguna idea. Yo tenía totalmente baldío ese aspecto, ¿no?, de la cuestión. Tendría algunas ideas así de viva la patria, cosas como esa. Pero de que yo era de la clase obrera y que habían millones. Y me dijo que había ya un Estado socialista con poder obrero. Y todas esas cosas me las iba metiendo en la cabeza. Y de noche, cuando llegó el verano, ya yo estaba muy, muy, muy, muy, ¿no? Cuando Giuseppe, ya yo también daba explicaciones. Yo ya bajaba línea y todo eso. Y resulta que así estaban los techos rotos, ¿no? Los estábamos haciendo, de pronto se veía el cielo, ¿no? El inmenso cielo de arriba en la cordillera es una cosa espectacular. Y yo dije, le digo, mire la cantidad de estrellas, don Giuseppe. ¿Quién las va a poder contar? Y él, fumando su cachimbo, ya se han contado. ¿Cómo las han contado? Eco, decía. Y le digo, ¿y usted se acuerda cuánto? Y me dijo, no sé la cifra, ¿no? Y me dice, pero, oye, cada estrella es un sistema solar.
del cual dependen planetas, como de este sistema solar depende la Tierra. La Tierra. No, le digo yo, ¿cómo? Las estrellas no son sistemas solares. Y yo le digo así, con una angustia que me llevaba mucho, ¿no? ¿Cómo y Dios? Le digo yo. ¿Y Dios? ¿Dónde está? Y fumaba su cachimbo. Y se durmió. Y me caían una lágrima por los ojos. Pensé en mi mamá y dije, ¿pero será posible que los pobres vamos a ser tan pobres que ni Dios tengamos, carajo? Un día en un bar de Buenos Aires le conté al Cuchi Leguizamón. ¿Ustedes conocen al Cuchi Leguizamón? Le conté esto. Estaba contándole esto al Cuchi. ¡Escribilo! Me dijo. ¿Han visto cómo habla el Cuchi? Bagualeando habla. ¿Qué haces, Armando? Toda Salta se entera que llegue. Me lo encuentro en uno de mis viajes, estábamos haciendo el canto de la comida, componiendo el canto de la comida. Me lo encuentro cruzando la plaza, venía de los tribunales, porque deben saber que el Cuchi además es abogado, además es profesor de historia, además es poeta, además del músico que es cocinero. No se sabe qué más es el Cuchi, porque es todo el Cuchi. El Cuchi es una especie de enciclopedia Larousse, ¿viste? Vos te agarrás un Cuchi y tenés resuelto todo. Hicimos una canción que se llama El viejo luchador en base a este poema. Yo quiero predicar con fundamento, como aquel don Giuseppe de la Pipa, que anduvo tumultuoso y clandestino, procreando este siglo en rebeldía. ¿Qué calle quedó su grito muerto con todo el ideal patas para arriba? ¿Cómo le habrá dolido haber caído cuando ya el alba que soñó crecía? Giuseppe predicaba en el desierto. América era joven todavía. Yo quiero predicar que ahora es cierto, que todas sus palabras eran chispas, porque en su pipa comenzó el incendio que arde en la tierra tuya y en la mía. Si él pudiera volver a sus geranios, al humo de su pipa, al mediodía, vería cómo avanza por el mundo nuevo que nos prometía. Entonces, con el sol recién llegado de América insurgente, le diría: ¡buen día, don Giuseppe! En el desierto están creciendo todas las espigas.

lealtad del pueblo. Y les digo que tengo la certeza que la semilla que entregáramos a la conciencia digna de miles y miles de chilenos no podrá ser cegada.

0: Allá se va la primera para Juancito Sosa y Luisito Villegas.
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0: por otro lado, para nada son las medidas que nosotros estamos planteando que son necesarias para bajar los índices de letalidad que tienen justamente los procedimientos policiales, sobre todo para los niños, niñas y adolescentes de las barriadas populares, como justamente el convenio indica que son medidas que se tomarían.
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Es el año 1745. En la América Latina, el indio trabaja en las plantaciones bajo el palo implacable del mayoral.

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Mendoza, nuestra tierra, donde la aridez y el verde libran una eterna batalla, donde un regador fabuloso pelea brazo partido contra el fuego y un simple parralito es un palmo de dulce sombra ganado a los bravíos solazos cuyanos. Nuestra tierra, donde el antiguo cantor, antes de empezar su canto, gritaba hacia el infinito: ¡Viva el sol, viva la luna, viva la estrella del alba! Nuestra tierra, la de la poesía arisca y gentil en las cosas más simples y cotidianas. Nuestra tierra, si pudiéramos atraparla en nuestro canto.

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clave para los lunes. ¿Y si de pronto llueve como a veces sucede? ¿Y si pasa noviembre sin tus ojos? ¿Si cae el corazón al pozo de sus crueles honduras y duele nuevamente en lo propio la sangre? Puede pasar. Hay veces que nos ronda el presagio y que uno mansamente entra a las tempestades solo porque ha sembrado de vientos la memoria y denodadamente junta furia en las manos. En días como estos, suelo esperar la lluvia, un olvido, esas muertes, cierta ausencia incesante, y aunque no advierta signos en las hojas del día, entro como un guerrero al país de la tarde. Suele pasar. Hay días que duele interrogarse.

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Gracias, Maca. Gracias, Mono. Gracias, Capán. Una sola cosa para decir. ¿Dónde está la gente de Caramelo Santo?

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0: Patria, amor mío, quiero juntar todas las ganas, todo el guitarrerío donde tu pueblo canta, para que copla a copla nos vayamos sabiendo el tamaño, la furia, la herencia solidaria. Ese modo de sernos uno al otro, camino o río tumultuoso o historia castigada, mientras que a golpe vivo de miseria aprendemos que hay que empuñarse el rumbo sin pleitos ni abogados, porque siempre nos joden, patria. 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Digo que un hombre solo, solo es un hombre. Digo que tiene su misterio el hombre solitario, pero ya estoy cansado del misterio gratuito, de la soledad pura y el silencio importante. 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Digo que un hombre solo, solo es un hombre solo, y que no tengo tiempo de amparar solitarios. Tanto andar, tantos pasos por las calles en vilo, cuánto que uno se busca, tanto que hemos andado, no digamos que todos, pero la mayoría, buscando el fundamento de lo que nos separa, de eso que no nos deja reunir la alegría y repartir a todos la sal, el pan y el agua, esos tres elementos de que se nutre el grito, el himno que supimos y el amor que nos salva, tanto y cuanto que gasta la historia con nosotros para que nos unamos de una vez por debajo. Y sin embargo cuesta, y sin embargo tarda, y sin embargo hay alguien que caerá mañana, alguien que hoy no ha comido con los hijos mirándolo, mirándonos, mirando tus cereales, patria. Sumar uno más uno hasta llegar al hombre, al país que dijimos sin olvidar a nadie. Súmame, patria, el niño que te ha visto vestida de estival y muchacha con los sueños al aire, pero con lo labriego, con lo gremial del canto. Súmamelo de todos, cuéntame, padre y madre, porque así es como puedo soñarte el horizonte y una dulce pradera de pan multiplicado. Hay que juntar las ganas y contar desde abajo. Vamos uniendo rostros, manos, sueños, olvidos. Flor turbamulta, quiero a la altura del día el regreso de todo lo que fue sumergido. A partir de esta calle no hay posible regreso. No hay otro pacto que este, pero sin apellidos. Y no es fácil ni pronto, ni ya voy, ni gemidos, ni discursos, ni curas, ni general, ni edicto. No hay arreglo. No hay nada que hacerle en este asunto. Hay que juntar las ganas, organizar el grito y despertar de pronto como un solo estallido. Patria, amor mío, es hora. Se han cumplido los siglos. Estoy fundiendo todas las manos de tus hijos. Aguarda que ahora tengo el corazón al viento y en el viento un aroma popular encendido. Espéranos. Iremos por los barrios hermosos donde el día transcurre custodiado de niños, diciéndonos que es grave pero bello tenerte limpia de capataces metálicos y cínicos. Espérame. Esperemos. El último ha salido. Hay que marchar con todos para soltar la aurora de adentro de tu pueblo como un inmenso río, por donde irá la vida liberada cantando: ya vuelvo, amor, América, espérame en el trigo.
1: Recuérdame esta noche y nómbrame en tu idioma, amor mío, muchacha, territorio de pájaros. Nómbrame en las ciudades donde trepas los trenes con la amapola herida de tu vestido diario. No conozco tu nombre, pequeñito y apenas, tu mínimo poema de una sola palabra, pero voy pronunciándote cuando digo esperemos o cuando me transitas hacia adentro del alma, porque sé que tus rostros tienen un mismo rostro y tu sonrisa un aire de pétalo del aire. Conozco... Sé tu modo de salvarnos la vida vencedora e inmutable con un niño en la sangre. Yo te he visto, muchacha plural, en las ciudades, gastándote la magia con la prisa del alba. Las oficinas públicas, públicamente áridas, la tienda estrepitosa, la planilla mansalva, esas fábricas rojas de devorar, el sueldo, lamentables rutinas de alquilarte hasta el sábado. Y tú, tu nuca tibia, trizada luz, flor pálida, resistes esta estrecha disposición de enanos, apoyada en tus sueños como en una ventana. El moscardón horario zumbándote el absurdo para matarte adentro la condición de pájaro. Las ciudades son turbios demagogos. Son esas celestinas anónimas de la moda, sensuales como una gelatina de sexo pegajoso. Espesas son, a gotas, turbiamente sensuales. Las ciudades son fríos hoteles transitorios. Debe ser espantoso morir en las ciudades, porque no han hecho nada por amor, tantas cosas. Porque no figurabas en los planos, muchacha. Y ya has nacido risa, has nacido tumulto, has nacido de pronto con un golpe de alas. Y ahora que has venido, que ya estás, que has llegado, hay que cambiarlo todo. Decir amor y amarnos. Clausurar las planillas, postergar las ganancias. Ahora que has llegado con tu fragante risa, ¿qué han de hacer los señores de destino contable? En horas de oficina bajará mi poema a decirte en la oreja, territorio de pájaros. Pero sigue guardando flores en la cartera, la última carta dulce, un poema de Pablo. Sigue guardando signos de combatir el moho, subversivos panfletos de construir la esperanza. Muchacha, estrella nuestra, amor en todas partes. Los poetas cantamos para tu pie desnudo, para tu sangre diaria, porque somos la vida y esa sonrisa tuya. Nada más que la vida y tú. Muchacha.

0: los amigos, la familia Rivero, que permanentemente los esperan domingo a domingo para escuchar las tonadas. Así que lo vamos
1: la
0: a
1: veo,
0: escuchar.
1: La veo.
0: Sí, señor.
2: Deo, creo que había estado de cumpleaños, así que esperemos que, bueno, la haya pasado.
0: Sí, señor. Bueno, ahí estamos. Vámonos a la música de Cuyo.

0: Alberto, Marcelo, Pío Amaya, Polo Flores, Rubén González, Carlos Calvente también.
1: Don Aise, compadre.

0: También retransmite la 89.3 Radio Comunitaria de La Cuyún para todo el Gran Mendoza, ahí por el departamento de Godoy Cruz, por ahí precisamente por el barrio de La Gloria, está ubicado esta hermosa radio, ¿no? Este hermoso estudio de la Radio Cuyún, Radio Comunitaria, y también lo hace la 99.9 Radio Comunitaria del Encón, por allá por los pagos de San Juan. También tenemos muchos amigos por allá, sí, que están saludándolos y que están mandando los mensajes. Y bueno, nosotros vamos a ir saludando también a todos estos queridos amigos que nos están sintonizando domingo a domingo, como hoy los están escuchando por San Luis, por allá por Villa Mercedes, San Luis. Gracias a este querido amigo y hermano, ¿no? Que casi nos hemos criado junto con Kiko Cabral, hijo de un gran amigo, un compadre mío de corazón, que ya no está con nosotros, seguramente anda cuyaneando en el cielo con muchos más que se nos fueron. Así que Kiko Cabral, gracias hermano por estar ahí escuchando el programa a través del link de la radio. Recién no agarraba, así que les mandamos otro link más ahí, los que estén escuchando el programa y quieran volver al link. Ahí les pasé un link nuevo por el estado. Así que bueno, ahí tienen para que escuchen. Así que un gran cariño para toda la familia Cabral, que están ahí, unos por Vicuña Maquena, por Córdoba, otros están por La Cautiva, por ahí también. Hay gente por Río Cuarto, todos estos niños que se criaron conmigo y bueno, que se emigraron hasta aquellos lugares y se arraigaron allá por Córdoba, pero que son nuestros, que son cuyanos, que son cantores también. Así que cada vez que voy para allá pulsan la guitarra los chicos y bueno, siempre hacen algo, ¿no? A su estilo, a su manera ya. Y quiero saludarlos enormemente, ¿no? Kiko, un gran zambero, un amigo que sabe tantas zambas bonitas, ¿no? Así que gracias, gracias amigo. Por acá tengo otro saludito más. Miguelito Carmona. Hola Gringo y Vivi, los felicito por el programa y quiero saludar a mi hija Angela, dice que está esta semana estuvo cumpliendo sus años y espero que le haya pasado, pero muy muy bien, dice, un gran abrazo cuyano. Ya le vamos a poner una tonada también para la Angela, no sé cómo decirle. Así que bueno, gracias. Bueno, también mi tocayo Gringo Chacón también me ha mandado un saludito. Ellos están por allá, por el Alto Conjarilla, un puesto hermoso que tiene mi querido tocayo también. Otro de los amigos puesteros que tenemos, que los queremos un montón a todos, porque cada vez que llegamos, como le decíamos más temprano, la verdad que los reciben con los brazos abiertos, compartimos un mate, compartimos una charla, compartimos por ahí un almuerzo cuando se puede, cuando no vamos de pasada por ahí. Así que gracias tocayito también para usted y toda la familia que nos apoyan y nos aprecian siempre, ¿no? Y que sabe que siempre estamos para los que los necesiten, mientras podamos llegar, vamos a andar por ahí visitándolos y compartiendo unas charlas, compartiendo unos lindos mates, que con eso estamos más que agradecidos. Me puso muy buenos días, tocayo, a usted, a su señora, esposa y audiencia, me dice. Los felicito por su programa, saludo y dedíquele una linda tonada para mis sobrinos que están acá en el puesto. Él es Uriel y Dylan. Gracias por sus visitas, queridos sobrinos, me pone el tocayo. Así que ahí está hecho el saludo para Uriel y Dylan, que están compartiendo ahí con mi tocayo el Gringo Chacón. Gracias, gracias tocayo allá por el Alto Conjarilla, por allá está esta linda familia. Y bueno, también quiero ir saludándolo a un Carlitos Ferreira, que hace mucho tiempo que no lo veo, Carlitos Ferreira. A los Pollitos Morales también. Al tío Jesús Arancibia, que está por allá por el Callejón Mercado. A don Roberto Calamar, que hace un montón de tiempo que tampoco lo veo. Robertito Calamar, un gran cariño. Este gran cantor y poeta y escritor también, don Roberto Calamar. A don Galo González también, al Chulo Quintero. A don Dominguito González, que bueno, que ya lo estuvimos saludando, domingo. A doña Chola Nieva. Marito Ferreira, que siempre están ellos ahí en la sintonía también. ¿Quién más me queda? Don Quique Rodríguez, que sabe estar por ahí comprando, siempre lo saludamos a la pasada y anda rapidito en la mañana porque me dice, ando comprando rápido porque me voy a escuchar el programa. Así que bueno, un gran saludo para todos ellos, ¿no? Y bueno, y para todos los amigos bailarines, que hoy es el día del bailarín folclórico, así que aprovecho para saludar al profe Marcelo Lucero, ahí de los pagos de 3 de mayo, también a don Edgardo Montenegro, otro de los amigos que lleva a los chicos por distintos lugares, ¿no? Y bueno, que se viene la fiesta de Lagunas del Rosario. Por allá va a estar el ballet de Edgardito Montenegro, ¿no? Así que ahí lo vamos a ir a, hay que ir a acompañar, hay que ir a verlos ahí bailar a esos chicos de Lagunas, de la mano de el profe Edgardo Montenegro. Y también para mi compadre Marcos Río, Andrea González, y otro de los amigos que también anda ahí, Robertito Oviedo, y Mabel Suárez, también Estelita Godoy, todos estos grandes amigos que son grandes bailarines, ¿no? Así que todo para todos ellos un gran cariño, ¿no, Vivi? ¿Hace frío por allá afuera? Recién andaba por allá afuera, Vivi.
1: Hace así frío, que... hace frío, la verdad que sí, se nubló un poquito y bueno, está fresquito, bastante.
0: Está bastante bueno. Lindo. Así que bueno, los seguros que están haciendo fuego para calentarse, otros para poner la parrilla, otros que ya están, mirá, faltan 7 minutitos para la 1 de la tarde. Así que ya estarán haciendo hervir el agua para los fideos, otros estarán haciendo las polentitas, así que bueno. Por acá me puso, ¿quién me ha escrito por acá? El vecino Ezequiel Carmona debe ser, porque me parece que es el vecino. Hola, buenos días, vecino. Podría dedicarle una tonada de Hilario Cuadro, dice, a mi viejo que el lunes pasado cumplió sus 91 años, dice, muy lindo su programa. Gracias, querido compadre, seguro que sí, don Ernesto Carmona, ha estado cumpliendo sus 91 años. Feliz cumpleaños, viejo querido, otro viejo gaucho, otro viejo hacedor, otro viejo que, viejito es lindo, ¿no? Que hicieron patria y siguen haciendo patria y defendiendo nuestros colores de Jocolí. Así que un gran cariño para don Ernesto Carmona y toda la familia Carmona que por ahí los están escuchando, a toda la Quitinga, que también domingo a domingo los está prendida ahí a la sintonía, así que un gran cariño para ella también.
1: Bueno, me ha llegado un saludito por acá, este compadre Mingo, que hace un ratito que nos estaba mandando mensaje también él temprano, así que Mingo dice, se me perdió el mensaje, ahí está. Quiero saludar, dice, a Jovino González, a mi compadre Jovino González, dice, y Gringo Chacón. Póngale una linda tonada, dice Bingo Ibáñez.
0: Ahí está, grande, Jovinito, un gran compadre ahí, que la verdad que lo vi cuando era chiquito, y me lo encontré, no me acordaba de él, y me lo encontré en la Peña del Torito. La verdad que una excelente persona, una persona muy, muy respetuosa, muy calladito el hombre, así que la verdad, compartimos el cumpleaños de él, porque fue su cumpleaños también.
1: Fue su cumpleaños.
0: Así que tuvimos ahí doble festejo, porque
1: El
0: domingo 6 fue su cumpleaños. Así que nuevamente lo saludamos, le decimos un feliz cumpleaños ahí para este querido compadre, ¿no? Para Jovinito González. ¿Qué más tenemos, Vivi? También vamos a ir saludando a ¿cuántos más? Guillermo, a Manuel, al Pato Ortega, che, que temprano me mandó un mensajito el Patito Ortega, y bueno, quiero mandarle un gran saludo también y gracias por estar ahí en la sintonía, Patito Ortega. Y quién más, a mis compañeros viales, che, a los compañeros de Vial, y también a los nuevos compañeros que tengo ahora, que es Vial Lavalle, así que para ellos un gran cariño, que están trabajando los muchachos, están acarreando un poco de material para allá, para las pantallas, así que seguro que andan con la radio prendido, así que gracias queridos compañeros nuevos, ahí un gran abrazo para todos ustedes.
1: Bueno, voy a saludar yo también a Jovino González ahí, que él dice, el domingo voy a estar escuchándonos, dice ahí, había mandado su número para agendarlo, así que bueno, un gran saludo para Jovino, para toda su familia ahí, que seguramente nos están escuchando.
0: Tiene un chico ahí, gran bailarín el pibito, muy buen bailarín, la verdad que lo vimos bailar ahí en el patio de este querido compadre el Torito de la Otra Costa, ya por el puesto del encuentro, la verdad que...
1: Domingo pasado.
0: Qué lindo, qué bonito ver bailar a esos chicos, el ballet de Sergio Heredia también, que estuvo presente, dijo yo estoy y la verdad que hicieron unos cuadros espectaculares, así que felicitaciones a todos y cada uno de ustedes del Ballet Virgen de del Rosario, ¿no?
1: Me ha llegado otro saludo también acá, este amigo Hugo Amada. Buenos días, Vivi Gringo. Quisiera pedirle una tonada por las voces de Salitral. Dice, este compadre, muchas gracias. Y bueno, enseguida vamos a estar ahí poniendo todos los pedidos. Ahí seguramente Fran va a estar buscando ahí las tonaditas de este conjunto.
0: Claro que sí, claro que sí. Vamos a ir regalándoles a cada uno de ustedes.
1: Bueno, ahí me ha mandado un mensaje Seferino. Dice que me invita, pero me va a convidar torta, pero raspadita, dice. Torta con mate, me dice. Claro. Bueno, no, ahí lo anoto, Seferino, ya lo tengo en cuenta.
0: No importa, bienvenida sea la tortita. Si no al ver el pan, buenas son las tortas, como decía el dicho. Así que bueno, vos sabés, no hay que decir que no ahí porque...
2: No. Voy a ir más tarde entonces
0: Tan fresquitas esas tortas raspadas. Bueno, por acá me está escribiendo Kiko Cabral, de Villa Pelcé, San Luis también. Y bueno, nos está saludando, por acá me ha mandado unas fotitos y dice, yo te voy a pedir si podés poner un temita de Los Trovadores de Cuyo para mi vieja. Dice que nos está escuchando también la Comadre Negra por allá por
1: Vicuña. Estuvo cumpliendo años,
0: ¿eh? Y estuvo de cumpleaños, así que sí. Ya vamos a sacar los audios estos, Kiko, y para que vamos a buscar una linda tonada para la vieja, no sé si...
1: Hermelinda Argañara,
0: no sé qué tema le vamos a buscar, pero yo le voy a buscar. Yo tengo acá un video que tal vez se lo podamos regalar. Ya lo vamos a chequear bien,
1: sacar al aire para
0: que ella lo escuche. Y se lo vamos a regalar a la Comadre Negra, que estuvo cumpliendo años. Y bueno, por ahí también les puede caer a muchos cumpleañeros, ¿no? Amigos que tenemos en la huella y que han estado cumpliendo sus años también. Sí, ¿qué será la vida de mi compadre Nachito Nievas por San José? ¿Cómo estará esa gente, doña Dolly y toda su familia? Por ahí nos está escuchando también nuestro querido amigo Víctor Mayorga, por allá, por la Pampa Colorada, por el puesto de la Cruz. Por ahí debe estar sintonizándolo don Víctor Mayorga, debe estar ya escuchándolo mientras está preparando algo para comer. Seguramente ya volvió con los animales del campo. Y a don Martín Sarmiento, quiero agradecerle, la verdad que también estuvimos compartiendo anoche, una tarde y una noche linda con él, de unas charlas, comimos un costillar de pollo, y bueno, y así pasamos un rato la noche y compartimos con él también. Así bien, que un gran cariño para vos, viejo querido, por siempre estar, siempre recibirnos con la mejor de la buena onda, como dicen ahora.
1: Me ha llegado un audio para acá. Vamos a ver esta amiga Mirta Brizuela, a ver si lo podemos sacar al aire.
3: Buen día, Viviana, buen día, Gringo.
0: Buen día, madre.
3: Este domingo. Mira, que le quería pedir una tonada bien cuyana para mi niño hermoso, que es mi Seferino Guajardo, que yo cariñosamente siempre le digo Cefito. Que pase un bonito día y que sea muy feliz y que Dios siempre lo bendiga. Gracias.
1: Ahí está, niño. Ahí está para el niño este que está cumpliendo año, como dice doña Mirta, el Cefi.
0: El nene. Cefito,
1: le el dice ella. De la Miriam. Muchas gracias, Mirta, por estar ahí, prendida la audiencia. Muchas gracias por escucharnos cada domingo, que ella nos espera también, dice, porque la verdad que dice que la pone muy feliz escuchar este programa, dice, y bueno, y le alegra la mañana. La verdad que a nosotros nos hace feliz que usted nos escuche, y así como mucha gente también nos escucha. Así que muchas gracias, Mirta, muchas gracias por estar ahí con nosotros siempre, y bueno. Y ahí está el saludito hecho para Seferino. Seguramente ahí lo está escuchando, que están ahí todos ahí en el negocio.
0: Sí, no, que vaya cerrando, así va preparando el asado también. A ver, ¿qué es este mensaje?
4: Muchísimas gracias.
0: A ver, para que no le puse volumen, porque...
4: Muchísimas gracias, Gringuito, por el saludo. Muchísimas gracias, Gringuito, por el saludo. Y vos sabés que acá también te extrañamos y te apreciamos un montón, así que te estamos esperando. Y seguro que algo con la guitarra vamos a hacer cuando llegue. Un abrazo grandote y... Es genial el programa. Saludo a Vivi también. Un beso grandote.
1: Los muchas quiero. Gracias.
0: Y gracias, hijo.
4: Ya va a haber oportunidad, ¿no es cierto?
0: Por supuesto que sí. Por supuesto que sí. Este mensaje me lo manda Kiko Cabral. Así que le llamo. Mira, acá tengo un videito. No sé si vamos a escucharlo.
1: Muchas gracias por el saludo.
0: Para que. A ver si lo podemos escucharlo y a ver si lo podemos sacar al aire para regalárselo a la comadre, porque me lo han mandado para justamente para eso, me parece. Vamos a ver qué dice. Recuerden que se vienen las fiestas de Lagunas del Rosario, por allá, por los lindos pagos al norte de la valle, la calle Los Huarpes. Y hay que prepararse, que se viene la mejor fiesta del departamento de La Valle, ¿no? A lo grande. 4 días vamos a estar, ¿no? O 5, no sé. Pero que vamos a estar 5 días seguramente que sí. Como para cumplir con la Virgencita del Rosario. Así que todos los promesantes, todos los amigos, todos los seguramente van a estar, ya se estarán preparando, estarán yendo a preparar los quinchos, porque son 4 o 5 días, como les digo, que hay familias que van de miércoles a miércoles y otras que se van el lunes y vuelven el otro lunes, y bueno, y así disfrutar del aire, al aire libre, el aire puro y del campo, ¿no? Así que bueno, recuerden que ya no falta nada, ¿no? Faltan un mes, creo, con suerte, ya 10, 11, 12, 13, 14, 15 la fiesta en Laguna del Rosario. Así que le vamos a poner parejito nomás, parejito. Como a la trilla, así, parejita nomás. Así que, qué lindo, ¿no? Ya se estarán preparando los gauchos para la gran cabalgata, ¿no? Que se hace para aquellos lugares, las caminatas, gente que va en bicicleta, gente que, bueno, que hace tantas cosas lindas, ¿no?
2: Me ha llegado un saludito por acá, compadre Jovino González. Hola, doña Viviana, don Gringo. Muchas gracias por el saludo, acá estamos escuchándolo. Muy lindo el programa, en el puesto El Chañaral del Medio. Le quería pedir una linda tonada para mi vieja Berta y Mingo. Acá estamos por compartir unos ricos pasteles, dice. Mira qué lindo. Bueno, que tengan un buen provecho. Muchas gracias, Jovino. Y ya le vamos a estar dedicando una linda tonada para toda esa gente linda y esa familia que se ha reunido ahí en el puesto El Chañaral del Medio.
0: Qué lindo, qué bonito y que estén
2: ahí. Y que disfruten los pasteles ahí. La verdad que a mí me encantan los pasteles, así que bueno.
0: Y ahí rodearla de cariño a la vieja también, ¿no? Porque se lo merece. Siempre la mamá presente en cada rinconcito, en cada momento, ¿no? Así que también aprovecho para saludar a mi mamá, a mi vieja Dominga. Mandarle un cariño enorme, enorme, enorme. Bueno, espero que se encuentre bien, de salud. Hoy a la mañana, bueno, no la vi porque estaba mucho frío, así que debe estar guardadita por ahí la vieja. Así que un gran saludo para ella también. Así que bueno, vamos nuevamente al encuentro de la música de Cuyo y enseguida volvemos con estos amigos que auspician el programa.
5: A ver, amigo Rodríguez, cántese una tonada.
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1: 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Por allá también nos sintonizan, nos escuchan y están prendidísimos a la sintonía, ¿no? Así que gracias a cada uno de ustedes, los que están del otro lado. Por allá está nuestra querida compañera Daniela Nieva. Por allá por la chimbera está la Dani, y los están escuchando. Así que un gran saludo para ella y para su mamá y sus tías y toda esa gente linda que está ahí con Dani pasando un domingo hermoso, ¿no? Junto a la mamá, mimándola la vieja ahí. Espero que se encuentre bien esta querida madre, doña Estelita, que vino por estos lugares a visitarnos, a saludarlos, y también los invitó para su casa, que fuéramos cuando quisiéramos, ¿no? Y todavía no podemos dar la vuelta, llegamos hasta San José y nos pegamos la vuelta. Así que gracias, Dani, por estar ahí del otro lado. Gracias, querida compañera. Un abrazo a la distancia y un cariño enorme para toda la familia ahí por la chimbera. Por allá están la familia de Dani, ¿no? Por acá me ha llegado otro saludito más de Richard Romero. Por acá me ha estado escribiendo mi compadre Richard de los Pagos de la Polvosa. Por ahí los está escuchando Richard también. Me puso buen día, compadre. Acá estamos escuchando el programa. Quiero saludar a Emanuel, el canal.

0: 8. Ahí está Emanuel Salén y a mi hija Janet y a mi nieta Janita, dice. Ahí está, hecho el saludo de parte de Richard Romero para toda esta linda familia del Canochito, ¿no? Emanuel Salén. Nosotros también los adherimos al saludo, este querido compadre, también auspicia el programa. Así que tengan un lindo domingo y bueno, ya seguramente están calentando los fierros por ahí, por esos lugares. Estarán por el Quincho, estarán por la Churrasquera, por ahí andarán caminando, viendo dónde conseguir una leñita. Está muy frío también de paso, ¿no?
1: Bastante frío, la verdad que sí, se puso más frío. Este amigo, bueno, recién había estado mandando mensajitos, Jovino González. Dice que quiere saludar a sus primos y primas, dice. Que ellos también escuchen este hermoso programa, dice Jovino González. Muchas gracias, Jovino. Ahí está hecho el saludo para toda la familia, para los primos y primas de Jovino González.
0: Ahí estamos entonces, vamos nuevamente al encuentro de nuestros amigos que auspician el programa, como Tiendas Romy de Romina González e Hijos. 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
1: Un llamado al aire.
0: A ver.
1: Hola.
2: Hola.
0: Hola, hola.
2: Buenas tardes, Griguito.
0: Buenas tardes, compadre Silvio Vizcaíno.
2: Gracias, mi compadre.
1: Aléjese de la radio, Silvio.
0: Compadre.
2: Estoy acá afuera
0: con el teléfono. Más a la orillita, dijo el final Corsino, y se sigue corriendo, estaba en la cancha el otro.
2: ¿Qué hace, minero? ¿Todo bien? Te estoy escuchando, muy lindo el programa.
0: Gracias, mi viejo, gracias.
2: Quería saludarlo a mi tocayo, Nicolás Villegas.
0: Sí.
2: De la parte de San José, que me he enterado hoy día que había cumplido años estos días atrás.
0: Sí.
2: Bueno, que lo haya pasado bonito junto a sus seres queridos, la comadre Antonia. Bueno,
0: tiene que ver, está lindo esa fiesta, che.
2: Siempre está pegado a ellos. Así que, bueno, y acá al hijo de la Berta también, que me he enterado que también ha estado el cumpleaños, comiendo una pastelería.
0: Así es.
2: Así que un abrazo grande para ellos y que lo sigan pasando bonito.
0: Gracias, Silvio, gracias.
2: Pasame una buena tonada para todos los cuyanos.
0: Bueno, dale, Silvio, gracias.
2: Gracias. Un abrazo.
0: Gracias, querido compadre, abrazo grande.
2: Nos vemos, Vivi.
0: Chao, chao. Don Silvio Vizcaíno ahí estaba saludando a toda la familia ahí de San José, por ahí ha estado de cumpleaños también.
1: Nicolás Niva.
0: Nicolás, compadre, un gran cuyano, un gran cantor, un gran amigo que pulsa la guitarra y lo hace tan bien, ¿no? Estuvo por ahí también, fue parte de las voces de San José y tuvimos el honor de escucharlo, de compartir una noche ahí en el cumpleaños de Nacho. Junto con toda su familia y bueno, qué lindo que espero que lo haya pasado bien y que lo esté escuchando, y le mandamos un saludo enorme, un abrazo a la distancia para este querido compadre.
1: Así es.
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0: Vamos a atender esta
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0: A ver. Hola. Hola, hola, hola.
3: ¿Cómo anda? Le habla el Aldo Caña.
0: ¿Cómo le va, compadre Aldo?
3: Bien, ¿usted cómo anda?
0: Bien, bien, ahí lo tengo aquí al aire.
3: Bueno, me alegro, me alegro. Escúcheme.
0: Sí.
3: Quiero que me ponga una linda tonada. Estamos acá en la casa del Mario Arroyo.
0: Por sí.
3: Tomarnos un asadito.
0: ¿Qué dice mi compadre Mario Arroyo, che? ¿Dónde andaba?
3: Y aquí está, y aquí está, Mario. Haciendo juego.
0: No, es claro. Le han mandado la tarea más difícil ustedes también. Pobre mi compadre, me lo van a hacer trabajar un domingo, che.
3: Sí, bueno.
0: Bueno, compadre. Ahí le vamos a buscar una tonadita ahí para usted y para el marito.
3: Para el Mario está el Richard Ferreira y el Sergio Córdoba.
0: Mira. No vayan a estar tomando agua ahí del lado de la seque porque viene media turbia.
3: No, han cortado el agua.
0: Ah, la cortaron, bueno. Que no te muevas a la orilla del fuego, mi querido compadre Mario, porque le da mucho calor, empieza a transpirar.
3: Listo,
0: ahí le digo. Sí, un cariño grande para ustedes, gracias por estar ahí en la sintonía. Ahí le vamos con una linda tonada. Enseguida nomás le vamos a estar regalando unas lindas tonadas ahí, como los tenemos acostumbrados todos los cuyanos los domingos, de que suenen las tonadas.
3: Muchísimas gracias. Muy lindo el programa. Saludos a su compañera ahí.
0: Gracias, compadre.
1: Muchas gracias.
3: Y nos estamos viendo.
0: Dele, compadre, dele. Gracias, querido.
3: Que ande bien.
0: Dale, Aldo. Gracias.
3: Hasta luego.
0: Chau, hasta luego. Ahí los estaban saludando estos amigos de 3 de mayo. Che, por ahí los están sintonizando. Cuántas familias lindas. Cuántos cuyanos por ahí, como Marito Arroyo. Hacía tiempo que no lo escuchaba, que andaba haciendo juego el Mario Arroyo. A veces se había quedado sin encendedor, me parece. Bueno, continuamos entonces con los amigos que auspician el programa también.
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0: Por ahí están nuestros queridos compadres, ¿no? Alberto y familia. Albertito Molina, un gran cariño para usted y toda su familia, querido compadre. Otro amigo, otro cuyano, otro cantor, otro amigo que pulsa la guitarra nuestra. Y sabe andar también serenateando por ahí en distintos lugares, en los cumpleaños. Hoy seguramente debe estar llegando por allá, por el patio de Juan Sosa.
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0: 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Muy bien, ahí pasaban así. Acá me han llegado más mensajitos. ¿Tenés más mensajes, Vivi, para
1: pasar? Me ha llegado una fotito, mirá ahí, que están ahí ya por Frey los pasteles, estos compadres ahí en el puesto, el
0: mira,
1: del medio ahí. Che, está Mingo con Jovino ahí, mirá.
0: Se han arremangado estos viejos y están haciendo la masa para los pasteles.
1: Hacer los pasteles,
0: claro,
1: con la masa ahí.
0: Mirá.
1: Lo pillamos con la
0: mano en la masa.
1: La masa, claro. Jovino, ahí está.
0: Mirá la foto que los están mandando.
1: Mirá qué lindo.
0: No es muy temprano, los están haciendo desear. Por acá me ha llegado otro mensajito de Juan Pablo, allá de los Pagos de Godoy Cruz también. Un gran saludo para todos ellos. A toda esa gente linda de la radio Cuyum que nos están sintonizando. Saludos, comadre Viviana y compadre Antonio, a ver cuándo nos juntamos la radio, dice, a compartir algo. Claro,
1: muchas bueno. Gracias, compadre.
0: Acá los podemos juntar cuando quieran y ustedes se vienen, hacen el fuego acá atrás de la radio y podemos compartir algo acá mientras el Coco hace el programa y nosotros vamos cerrando y vamos comiendo también. O el Coco que se venga a hacer el asado hasta que comience. Así que bueno, acá tengo otro mensajito más que me ha llegado el Coco Montenegro. A ver qué dice, compadre.
4: Buenas tardes.
0: Buenas tardes, Coquito.
4: Buenas tardes, amigo. Quiero saludarle a usted y a su esposa.
0: Gracias, Coquito.
1: Buenas tardes, Coquito.
4: Por este lindo programa que está saliendo al aire. Gracias por esas 2 horas y media tan lindas de música nuestra. Quería llamarlo para avisarle que avise a la audiencia que hoy no voy a estar. Esta tarde no estoy muy bien de la garganta, no voy a poder hacer el programa esta tarde porque no estoy bien. Así que le pido que ahí, usted en medio suyo, avisarle a la audiencia y también a Dariela que no voy a poder hacer el programa. Pero antes que nada quiero pedirle que salude con todo cariño a mi hija Mónica, que ayer estuvo cumpliendo años, que lo haya pasado lindo junto a su familia.
5: Pete, ven acá. Pete.
4: Que la,
5: toma.
4: Que la queremos muy mucho. Un buen tema, póngale ahí a mi que viva ella, Mónica. Dele, mi querido amigo, un abrazo grande y disculpa la audiencia.
0: Ahí está, ahí está. Gracias, gracias, Saúl Coquito Montanero, que me mandó el audio. Así que, bueno, para comunicarle a toda nuestra querida audiencia de que hoy esta tarde Coquito no va a poder hacer programa porque está delicadito de salud. Ahí este, los que escucharon el audio lo pueden haber apreciado, que está muy jodido de la voz. Y bueno, hay que hacer reposo, hay que cuidarse un poco para poder estar el próximo domingo, por supuesto, acompañándolo a toda nuestra querida gente, a toda la audiencia suya, Coquito. Así que recuerden que esta tarde no estará saliendo al aire, la tarde del domingo, con Raúl Coquito Montenegro. Así que te mando un gran saludo, Coquito, para vos también. Sí.
1: Ahí tenemos un llamadito al aire. Vamos a ver si lo podemos sacar al
0: llamadito.
1: Aire. El compadre Chiquito Carmona, Guanaco.
0: Mi querido compadre.
5: ¿Cómo le va, gringuito?
0: ¿Cómo anda usted?
5: Bien, bien, acá, miren, en casa, escuchando todo, como todos los domingos.
0: Qué lindo, qué lindo.
5: Que nos hacen sentir también ser cuyano, así que.
0: Qué lindo.
5: Bueno, su compañera, su. Bueno, el equipo que usted tiene, muy bien.
0: Gracias, gracias, chiquito.
5: Bueno, yo, gringuito, quería saludar a mi tío Néstor, que fue el cumpleaños el lunes.
0: Sí.
5: Así que, bueno, ya los viejitos que van quedando son pocos y hay que cuidarlos.
0: Así es. Así
5: como Don Domingo González, como el viejo Ruco Cofre allá de San José.
0: Ah, el Ruco, mira.
5: Así que me gustaría que, si usted puede poner de los hermanos Valdés, porque esos viejos han vivido esa vida. Si sí. Los puede poner, se ven que de plata.
0: Bueno, ahí. Así que, seguramente bueno, que Fran ahí lo va a buscar.
5: Saludar a mis nietas que están acá ahora, mis nietos.
0: Sí.
5: Estamos haciendo algo.
0: Muy bien.
5: No mucho, poquito nomás.
0: Claro, qué jugador usted también, ¿no?
5: Y bueno, el cumpleaños ahora, está cumpleaños mi hijo Kevin, está, pero ha salido y dijo que no quería nada.
0: Ajá.
5: Así que ha salido ayer y era llegar más tarde, que algunos días. Y hoy la vi que.
0: Pero muy bien.
5: Es como dice usted, gringuito, ahora ya falta un poquito para la laguna.
0: Sí, señor.
5: Pero si Dios quiere ir a la Virgen, yo voy, de que tengo conocimiento, es el primer domingo que es la fiesta de la laguna, el día de la Virgen.
0: Sí, sí.
5: Así que bueno, gringuito, no nos damos tiempo ahí a. Acá mis nietas me están retando y
0: que no,
5: saludes porque. Y bueno, ahí la estáis saludando.
0: Claro, claro, tiene que saludar ahí a las nietas, a los nietos,
5: sí,
0: a su esposa, bien. A toda su gente, a sus hijos,
5: bueno
0: a este compadre Kevin que está cumpliendo años, mándale un gran cariño de parte nuestra, ahí un saludo enorme para él y que pase un feliz cumpleaños.
5: Bueno, amiguito, un fuerte abrazo y que Dios lo bendiga.
0: Muchas gracias, chiquito, gracias. Gracias. Gracias, abrazo grande, compadre.
1: Hasta luego, chiquito.
5: Chao,
0: mi viejo. Qué jugador, chiquito Carmona, la verdad. Hay domingo que no los llama porque está ocupadito, pero siempre esas palabras tan lindas que tiene, esas palabras de aliento que nos dan, como cada uno de nuestros queridos amigos, las oportunidades que los están dando, como los daba el Torito de la Otra Costa, que nos facilitó y nos dijo si podíamos hacerle. Las presentaciones ahí sobre un escenario, la verdad es que vamos de a poquito animándolos y largándolos y agradecerle a él y a toda su familia por confiar en nosotros y hicimos un trabajo la verdad bastante bien, creo yo, ¿no? Durante toda la tarde ahí en el puesto del encuentro, así que con grandes cantores y bueno, con esas presentaciones y bueno, con ese miedo que uno tiene también de estar sobre un escenario y no es fácil presentar a estos grandes artistas que tiene el departamento de La Valle como gente que conocimos que vino desde San Juan a dar una mano, a decir yo voy a estar presente en esa peña solidaria como Dúo Manantial, como Entre Fronteras, como Mateito Villegas, como el Ballet Virgen del Valle. Del Rosario, perdón, no sé por qué tengo lo tengo con, decía Sergio Heredia, no sé por qué lo tengo con la Virgen del Valle y era Virgen del Rosario. se reía el Sergio Heredia. Tengo un gran cariño para Sergio Heredia también, que por ahí lo sintonizan ellos. Llegaron muy temprano, llegaron los chicos al mediodía junto con nosotros a esa hermosa peña, y bueno, estuvieron bailando casi toda la tarde, y después que vino Mateito también, los hizo bailar a todos, y después, bueno, a todo ritmo, ¿no? Cerró el Torito de la Otra Costa con su acordeón y con la música que los hace bailar a todos, a todos. Así que fue, la verdad, algo muy, muy lindo, y quiero agradecerle enormemente a toda la familia del Torito de la Otra Costa, ahí Orlando Pérez, a su señora esposa Luisa, a toda la familia de ellos que confiaron en nosotros para que hiciéramos la locución, la presentación de cada artista ahí. Así que gracias, mil gracias a cada uno de ellos. ¿Qué más tenemos, Vivi? ¿Tenemos un mensajito?
1: Bueno, no me ha llegado ningún saludito por acá, solamente ahí estos compadres que están ahí de pasteleada haciendo esos pasteles ahí, que nos agradece ahí por los saludos.
0: Tengo otro audio más por acá que me ha llegado, y también, bueno, a ver.
6: Todavía no podemos dar la vuelta.
0: A ver,
6: amigo, ¿cómo le va? ¿Cómo anda?
7: Así que tenga buen domingo. Le encargo una tonada acá para la casa del Mario Arroyo, el Sergio Córdoba, y quien le habla, Aldo Caña. Un saludo.
0: Ahí está Aldo Caña, recién, bueno, voy a tener un llamadito al aire con él. No había visto el mensaje que me había llegado, pero bueno, ahí está. Bueno, también el Coquito Montenegro quería saludar a su hija Mónica, que ha estado cumpliendo sus años, así que ya le vamos a buscar un tema musical también para regalarle a la Mónica. Vamos, sí, nuevamente al encuentro cual de la música de Cuyo. ¿O qué más tenemos? Vámonos a cuando quiera.

0: Ahí está.
1: Ya 13:54 minutitos.
2: Ah, bueno.
1: Nos faltan 6 minutos para cerrar nuestro programa ahí. Para llegar a las 14 horas.
2: ¿Qué estarán haciendo estos queridos amigos?
1: Yo quiero
2: amigos,
1: saludar a, sí, a la familia, a toda la familia que están acá reunidos, acá al lado de la radio. Ahí tenemos ahí nuestra vecina, mi hermanita ahí, la Rula, bueno, ahí. Y a mi vieja ahí que se han reunido acá.
2: Recién lo acaban de invitar a almorzar ahí. Ah, bueno. No pongan nada ahí.
1: Listo, que vamos nomás. Listo.
2: Sí, había un numadero, estaba el Mauricio ahí. Ah. En la churrasquera, porque recién salí para
1: te dijo que fuera nomás.
2: Sí, me dicen no traigan nada, dice, venga a hacer nomás, cuñados.
1: Listo, cerramos el programa y ahí vamos entonces. Bueno, saludar ahí a mi familia, ahí a mi madre, ahí que están junto con todos mis hermanos, ahí mi cuñado Mauricio, ahí espero que no se le queme el costillar ahí este que ha hecho, que
2: no, han puesto ahí. Como tres pollos le sacaba el costillar, dice el Mauri.
1: Un saludo para todos ellos, bueno, y en especial a mi hermana Alejandra ahí que ha llegado de San Rafael. Así que un gran saludo para vos, Ale, para todas mis...
2: Para todas las...
1: Un gran saludo para vos, viejita, y... Bueno, acá tengo un llamadito, seguramente va a querer salir al aire.
2: A ver. Vamos que lo...
1: Bien, ¿usted?
2: Hola, mami.
3: Hola, gringo.
2: Tanto tiempo, ¿cómo le va? ¿Cómo le va?
3: Bien, sí,
2: ¿se siente? Lejos. Recién ha salido abajo la fresada.
3: Sí, recién salgo porque hace mucho frío. ¿Qué pasó, gringo?
2: Yo pensé que ya estaba el almuerzo ya.
3: No, ya aquí estoy agarrando almuerzo.
2: Salud.
1: Mira.
3: Cállate. Dice don Miguel, oh, no le dije que estaba la sal gruesa aquí. Cállese usted, le dijo.
1: Sí, me vine. ¿Y el frío la deja en la casa?
3: Estoy sola en la casa, así que tengo que venir a gasear y a jugar al bingo para ganar plata para irme a las lagunas, niña.
2: ¡Qué linda, che! Muy bien.
3: Muy bien.
2: Hay que invitar.
3: A la miércoles ya quedarse en la casa ya.
2: Claro, pues. Hay que salir a disfrutar y esa fiesta está linda.
3: Le digo a Analita, me va a guardar plata y me voy a ir a la miércoles. ¡Hombre! Y te voy a ir a las lagunas. ¡Ah, bueno!
2: ¡Qué bueno! Bueno, dale, mami.
3: Bueno. Pero un besito, saludos para Lito, Miguel, para todos, un besito, cuídense.
2: Aguante, pobre Miguel Carmona.
3: Pobrecito, ya que no aguantó vos conmigo.
1: Muchas gracias, Dominga.
2: Chao, mamá.
1: Muchas
2: gracias, cuídate.
3: Chao, nos vemos más tarde.
2: Chao, vieja, chao. Ahí está. Me sigue llegando mensajito, por ahí me envuelve Richard Romero, otro mensajito más, me dice felicitaciones compadre y comadre Vivi por el programa, gracias compadre.
1: Gracias compadre, muchas gracias.
2: Richard Romero, siempre están ahí prendidos a la sintonía, escuchando el hermoso programa de Encuentro Cuyano que tenemos junto con Vivi, así que bueno, qué más, soy un agradecido de la vida, de tenernos como compadres, como cuyanos, como amigos, y que hoy podamos estar compartiendo un domingo de la música de Cuyo de 11:30 a 14 horas para todos mis grandes amigos y familia, ¿no? Que tenemos tanta familia unida. Por ahí un saludo enorme para mi hija Yanina también, para Mayra, para Dante, para Gael, para Eitan, Fauto, mis nietos, hijos, todo un cariño grande y un gran saludo para ellos también, y gracias por siempre estar y hacernos el aguante a cada uno de ellos y de ustedes también que están desde el otro lado prendiendo un fueguito, y nosotros los acompañamos con la música de Cuyo de la mano de nuestro querido operador, ahora que está Fran, nuevo compañero que se ha integrado a la radio, ya está él acá haciendo los programas de la semana también junto con Juancito Burba, y bueno, agradecerle a él también que te está poniendo todo y lo más bonito de la música de Cuyo a la computadora, buscando los mejores temas de Cuyo, de Hilario Cuadro, de que yo le voy pidiendo y él va alargando ahí, ay no mami compadre, todo, ¿no? Para complacer a cada uno de ustedes y a los amigos que estaban cumpliendo sus años.
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2: Así que agenden, agenden, queridos compadres, cuyanos, ahí para el próximo domingo 27 domingo de septiembre. 27. Vayan preparando las goleadoras, engrasándolas. Algunos las enjabonan con jabón en pan. Yo vendo eso también.
1: Uh-huh. Yo vendo jabón por si quieres.
2: Engrasan las goleadoras. Unas pichas por ahí de la montura. ¿No? Nosotros le decimos cariñosamente las pilchas gauchas de la montura, ¿no? Cuando hay que preparar los peleros, los peyones, los bastos, la encimera, o la montura rayista, o la montura criolla ahí, el casquito. Y así bueno, se van preparando y van, seguramente que va a haber muchísimos cuyanos, muchísimos grupos también de bailarines, porque siempre lo hace así Analía, con algunos chicos del ballet, con gente a caballo, con grandes recitadores, presentadores ahí en esas fiestas gauchas, casi fiestas patria, ¿no? Que hace Patria y Futuro. Así que nuevamente abre sus puertas este 27 de septiembre
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2: Llévese en la parrilla, nosotros
1: el mate y la reposa.
2: Nosotros terminamos el programa y vamos para allá. O capaz que, no sé, si no nos embotellamos el sábado y domingo. Así que, bueno, ahí vamos a ver qué hacemos. Vamos a ver qué hacemos, porque también ahí por el 26 es mi cumpleaños. Así que, bueno, capaz que algo vamos a estar ahí compartiendo con Vivi y mi familia. Y el domingo los iremos para la Analía. A completar el festejo allá por el Alto del Olvido, por allá con Patria y Futuro.
1: Bueno, son las 14:02, hemos llegado al final de este programa.
2: Sí, ya los tenemos que ir. Recuerden que Coquito Montenegro
1: no va a estar,
2: no va a venir,
1: no va a estar,
2: no
1: va esta estar, tarde.
2: Está
1: indipado. No va a tener la tarde del domingo ahora, pero bueno,
2: así que
1: se mejore, que se recupere, mejor que se recupere, que se quede en su casa, sí. Ya para el próximo domingo ya va a estar mejor, seguramente lo vamos a tener a Coquito acá.
2: Que le dé unos tecitos a la Lucía ahí, unos tecitos de, no sé, unos yuyitos.
1: Tecito de manzanilla.
2: Y si no, que lo agarre con una varilla y le dé unos yuyos así por el lomo, unos azotes, con una jarilla para el Coquito. No, que se mejore pronto, Coquito, gran amigo, otro gran cuyano. Y bueno, de la mano de él también llegamos hasta aquí,
1: hasta donde estamos,
2: hacer este programa de Encuentro Cuyano, y que nos enseñó mucho, y gracias a él, gracias también a Carlitos Gómez, el Albertito Gómez, que también nos incentivó para que llegáramos hasta acá, hasta este lugar, a hacer un programa cuyano los días domingos, porque no había, primero estaban los otros chicos que pasaron por acá haciendo programas, y bueno, por una cosa por otra dejaron de hacerlo, porque por ahí cuesta mucho a nosotros mismos también, por ahí hemos estado con ganas de abandonar el programa, de dejarlo de hacer, porque la verdad por ahí no podemos los domingos estar todos los domingos con ustedes, pero hacemos lo posible y somos muy responsables con esto de estar, ¿no? Y respetar un poco al amigo, a toda esa gente linda que auspicia el programa también. Sé que no tienen problema, pero a veces cuando hay otras cosas tenemos que faltar. Así que estamos muy muy agradecidos de todos ustedes, gracias por comprenderlos, gracias por estar del otro lado, gracias por apoyarnos infinitamente, y domingo a domingo esas lindos mensajes que los llegan, ¿no? Que los están sintonizando, que están prendiendo el fuego, que están haciendo el asado, están tomando unos mates, otros que se van para la ripiera, otros que se van yendo a las peñas. Recuerden que hoy está la peña también de Juancito Sosa, por allá por los pagos de Gustavo Andrés, creo que están por la calle Talé. Por allá está el patio de Juancito Sosa, que va a estar a todas, así que artistas de altísimo nivel van a ver ahí también. Queridos amigos, muchísimas gracias, hemos llegado al final. Gracias a toda la gente de la Cuyum, por allá, que nos también retransmite por Godoy Cruz, para doña Yolanda Amaya, un gran cariño por ahí por el Barrio de la Gloria, para Luisito Amaya también, y a todos mis ex compañeros de Vialidad, que nos sintonizan por ahí, Luisito Aguilar también, y a cuántos otros, Juancito Aguilera, a Fran de la Fuente, a todos esos chicos que nos sintonizan por ahí, compañeros, les mandamos un cariño grandísimo. Y para ustedes también, queridos compadres, comadres de Cuyo, gracias por estar del otro lado. Muchísimas, pero muchísimas gracias por acompañarlo un domingo más. Nosotros los vamos. Gracias, Fran. Gracias, querido compadre, ahí que está en la operación y que estuvo en la operación. Y bueno, venía preparado, dice, para quedarse hasta las 5, porque el Coco iba a traer unas empanadas. Pero, no sabe cómo le cambió la cara cuando el Coquito dijo que no iba a poder. No, se tragó la magia, mi querido compadre, ahí, le amagó con las empanadas de Coco, dice.
1: La próxima será, dice, bueno.
2: Pero no se va a salvar, dice, el próximo domingo, me dice el querido Fran. Bueno. Fran, querido compadre, un gusto conocerte, y bueno, será hasta el próximo domingo, y gracias por estar ahí.
1: Gracias a toda la gente, gracias a todos nuestros amigos auspiciantes, gracias a los que nos escucharon en estas dos horas que tenemos ahí de programa, gracias a los que mandaron saluditos, a los compañeros, que la sigan pasando lindo, la verdad que disfruten este domingo, familia, porque la verdad que está frío, pero es la naturaleza, no podemos hacer nada, así que tenemos que disfrutar el frío. También se viene después la calor, nos quejamos la calor.
2: Nos quejamos de todo.
1: Así que bueno. Claro. Bueno, muchas gracias
2: por gracias todo. A todos nuestros queridos hermanos, ¿no? Sintonizan gracias a esta unión de radios, ¿no? Porque son las comunitarias de Godoy Cruz, de Mendoza y San Juan, hermanados ahí en la retransmisión. Así que gracias, querida familia, a los que están sintonizándolos, a todos, muchísimas gracias.
1: Muchas gracias.
2: Y será

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0: Pongan el oído, paisanos, a lo que voy a decir, porque les quiero advertir que del mundo en el concierto les conviene hacerse el muerto pa' que los dejen vivir. Cuatro edades cumple el hombre al cabo de haber vivido: la inocencia en que ha nacido, poco después la esperanza, la dicha que nunca alcanza y por último el olvido. Las curanderas de empacho conocen midiendo ombligos, otros aprecian el trigo por el peso de sus granos. Yo digo que es mal cristiano quien siempre muda de amigos. El dolor educa al hombre y es el que lo hace más fuerte. No te quejís de la suerte ni andés llorando querellas, que al fin y al cabo las huellas llevan todas a la muerte. Cantan poco y comen mucho, gorriones, loros y tordos. No le hagas los oídos sordos al hambre de tu aparcero. Come poco, al matadero llevan antes a los gordos. El del chancho es mal ejemplo, imitarlo no debes. A mi ver vive al revés por la malicia del hombre. Que lo engorden no te asombre, pa' comérselo después. No dejes de ir a la feria porque te asuste el gentío. Alza el agua de tu río aunque alaraquen los pavos. Donde pasan toros bravos queda un solo plumerío. Al que suda lo critican los ociosos en la plaza, pero el músico de raza va derechito a su atril, y no hay mejor albañil que el que hace su propia casa. El que es pobre en lo que caiga se tiene que conchavar. Si no querís trabajar, no andís rogando que llueva, ni le pidas botas nuevas al que te mande a bailar. La vida se va a tirones como en el juego del pato. No procedas de arrebato ni madrugues el tirón, que al fin se encuentra el patón con lorma de su zapato. Se precisan mil astucias para vivir entre la gente, y no basta ser prudente pa' terciar con buenos socios. El mejor de los negocios siempre ha sido el ser decente.
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4: 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Yo quiero ser su soldado y me vengo a presentar para cantarle a sus héroes y al glorioso capitán.
5: Para los muchachos de Merlo, junto a Beco, Tito y Rolo, para Alfredito Canón y también los Gómez Chavero. Y allá se va la primera pa' Medardo y Pedro Herrero.

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Dedicamos este tema para Gregorio Rodríguez, el Cuchara Godoy, el compadre Alberto Gómez y para la familia, el Patita Casa.

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0: Don Buena. Sembrador del eterno cancionero arriero de un tiempo interminable, traías tu canto hachayero prendido en el vino de tu sangre. Emponchado de luna amanecida, de tanto matear con el gauchaje, tenían tus versos la estatura que tienen los siglos del paisaje. Vivías mentando a tus abuelos y el gusto a tonadas que heredaste. ¿Quién sabe qué pájaro agorero te puso en el alma su lenguaje, que en rueda de trago y madrugadas, hecho bohemia, todo derramaste? La noche bebió de tu poesía el néctar mejor que le dejaste, y en yunta contigo se metía en las primeras copas de la tarde. Descanso a la muerte la llamabas, cogollo final que apresuraste, fortunas de humo y guitarreadas que en tiempo de amigos derrochaste. No pudo el tránsito a la estrella dejar tu nombre en el olvido, y Guaco al fin te recupera para vestir de bronce tu apellido. Porque quiero volver, siempre dijiste, y que al morir no pare el guitarrero. Sigue alumbrando el fogón del que te fuiste, como la luz eterna del lucero. Y así, Buenaventura, cual la luna, Buenaventura luna de tu ausencia, a contraluz alumbra tu presencia en cada latitud de tus sentencias, que quiero repetirte una por una.
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3: ¡Va la primera!

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don Ángel Honorato quisiera por su intermedio a don David Caballero motivarlo en un halago. Junto con Jesús Navarro, gran cuyano de los nuestros, con el cabezón Demetrio, defensor de la tonada, también a los tramontanos.

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1: 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Y he escuchado a criollos cantarla con alma, en ranchos humildes, sin lujos ni galas, porque es la señora en totora o pana. 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Por lo que ha sido y será, por el amor que le tengo, por lo que siempre me ha dado y lo mucho que le debo, le digo que yo la quiero con la voz emocionada. 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
3: Amigo Luisito Sesma, los mensajeros para usted le brindan esta polca cuyana.

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0: no me hagas, por Dios, un desaire, que me falte el aire y no puedo cantar.
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Quiero andarte mi país, andarte los cuatro vientos, y quiero hacerlo por fuera, porque ya te ando por dentro. Quiero andarte mi país, para cantarle a otros pueblos este andar que hay en mi sangre, de coplas y guitarreos, del Cuyún, mi país chico, la cuna de mi tonada, del cogollo y el amigo.

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3: Las cosas nos recuerdan el pasado, que es imposible olvidar lo que se quiere. En cada latir el corazón te nombra y poco a poco sin tu amor se muere. Será tan solo mi esperanza el hálito de luz que me dé vida. Y esperaré del cielo alguna gracia que deje en mí la paz de aquel que olvida. Adorada compañera mía, divina magia del eterno amor.

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0: por otro lado, para nada son las medidas que nosotros estamos planteando que son necesarias para bajar los índices de letalidad que tienen justamente los procedimientos policiales, sobre todo para los niños, niñas y adolescentes de las barriadas populares, como justamente el convenio indica que son medidas que se tomarían.
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Van Raskin, el veterano que nos pronostica el tiempo, acompañado por muchos, muchos buenos compañeros, que van rogándole a Dios por aquellos que se fueron. Desean llegar al tope de ese gran mole de hielo, y Raskin les dice a todos que ha de serenarse el tiempo. Y mientras que las tormentas de lluvia, frío y viento siguen castigando a todos esos andinistas nuestros.

0: ellos llegan al tope y entre el blancor de la nieve y el azul de nuestro cielo, esos triunfos argentinos lo dedican a los pueblos.
1: Para Javier, Emanuel, Roxana y Vanessa.

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4: Para la pequeña Lourdes Valentina, dedicamos este vals.

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Una idea en la cabeza, dos individuos complejos, que con música de viejos pusieron sobre la mesa. La alegría, la tristeza, el amor, el desencanto, viajes, sonrisas y llantos hoy quieren desparramar lo que han visto al caminar, con la guitarra y el canto.

cita en la misma esquina. Si alguna vez la esquina, si volviera hacia la cara parda de mi barrio, vería que mi niño, boquiabierto, aún espera el milagro de su fábula y hable con los gorriones y lo enciendan y tenga su tambor y su naranja. Porque el niño que fui, ese que llevo aquí en mi corazón de tanto hermano, quiso tener el día para él solo, llevárselo al baldío y enterrarlo para gastarlo luego poco a poco por el lado más dulce, para darlo a ese padre que vuelve por las noches gastado de gastarse por las calles. Porque no es solo pan, no solamente, son muy hondos los niños en su barca. Y es difícil saber dónde les duelen las lejanas estrellas solitarias que nunca alcanzarán. Es muy difícil abordarles la orilla y atraparlos cuando echan a volar con sus ojitos boquiabsortos de luz inabarcable. Si alguna vez la esquina, si volviera con la fábula proa en el velamen, ahora que me entienden los gorriones y he repartido el día por las calles, les diría a las madres rumorosas del colmenar insomne de los barrios, digo que les diría, si volviera, que cuiden que haya pan en el milagro.

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